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1: Son las 20 horas, 56 minutos.
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1: Bienvenue, c'est Joe.

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2: Son las 21 horas, 56 minutos.
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1: Son las 22 horas, 56 minutos.
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2: Son las 12 de la noche.
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1: Es la 1:00 a.m, 57 minutos.
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3: Son las 6 de la mañana, 56 minutos.
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1: Son las 7 de la mañana, 56 minutos.
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1: Son las 8 de la mañana, 56 minutos.

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1: Buenos días, muy buenos días. ¿Cómo están, amigas y amigos? Ya comenzamos ya lo que es nuestra programación de esta tu radio interamericana. Bueno, la verdad que tenemos un cargamento de grandes éxitos, buena música, grandes temazos de ayer, hoy y siempre, para poder compartir juntitos hasta el mediodía, aquí en esta tu frecuencia, en tu radio interamericana. Vamos a saludar a quienes nos están escuchando, a quienes están aquí en este Gran Concepción, en Talcahuano, para quienes nos sintonizan en Lota, para quienes están en Penco, para quienes están aquí en, bueno, en toda lo que es esta linda octava región de Chile. La invitación para que se pueda comunicar también con nosotros, para que nos pueda enviar lo que es una línea de WhatsApp al +56 987 49 45 55, es el número de nuestra radio. Ya, el +56 987 49 45 55 de Interamericana Radio. ¿Ya? Ya son las 9:00 a.m. ya con 5 minutos. Arrancamos con Miguel Bosé. El tema se llama Los chicos no lloran. Y recuerda, esta es Interamericana Radio.

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1: Ahí estaba el tema con Miguel Bosé y este, los chicos no lloran, los chicos no lloran. Claro que sí, pues, ya, los chicos no lloran. Te voy a contar lo siguiente, que la mañana de este día jueves, el carabinero ejecutó lo que es un nuevo operativo de copamiento en estaciones del metro de la línea 4 y 5, la Intermoval, ya, Bella Vista, La Florida y paraderos de transporte público en Santiago. El despliegue se enmarca lo que es en el denominado plan de policiamiento táctico de impacto de intervención preventiva activa. ¿Cómo está el nombre? Buenísimo. Ya, bueno, y coincidió con la hora punta del transporte público. La estrategia contempla lo que es la presencia masiva de carabineros en accesos a las estaciones del metro y paradero con el objetivo de prevenir delitos y realizar controles de identidad a pasajeros. Los funcionarios verifican el documento, ya, de las personas al azar y el caso de no contar con la cédula de identidad, consultan el RUT mediante lo que es un sistema en línea para poder detectar eventuales órdenes de detención y, bueno, y algunas cositas pendientes que puedan tener estos individuos, ¿ya? El punto de partida del despliegue fue en el paradero 14 de Vicuña Maquena, en la Plaza La Capilla, desde donde se coordinó lo que es la distribución del personal hacia los distintos puntos de intervención, ¿ya? Ojalá que esto también se lleve a lo que es a regiones, aquí en Concepción, en Talcahuano, en Penco, en cada uno de los rinconcitos de esta larga y angosta faja de tierra llamada Chile, ¿ok? Aquí tenemos a Mon Laferte, el tema se llama
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Te voy a contar lo siguiente: que un hombre adulto de nacionalidad de chilena resultó lo que es herido a bala al interior de su domicilio en la comuna de San Ramón, en la región metropolitana. El hecho se produjo durante la noche del día miércoles pasado, cuando la víctima se encontraba en su hogar junto a su hermana. El afectado fue hospitalizado y se encuentra fuera de riesgo vital. Según los antecedentes, la víctima y su hermana regresaban a su domicilio cuando fueron interceptadas por al menos tres sujetos armados. El comisario Carlos Jorquera, de la Brigada de Homicidio Sur, explicó que, los antecedentes ingresaron a sus oficinas de trabajo, daban a conocer que estos tipos ingresaron lo que es al inmueble. La persona herida, junto a su hermana, al regresar a su domicilio, habrían sido intimidadas al menos por 13 sujetos con armas de fuego, quienes ingresan al domicilio y, tras el forcejeo, disparan a la persona herida, detalló lo que es la autoridad. ¿Ya? Informaciones que entregamos también en esta hora a través de esta tu frecuencia en tu radio interamericana. Aquí tenemos a Paloma San Basilio. El tema se llama Por Culpa de una Noche. 9 de la mañana, ya con 19 minutos.

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1: Ahí estaba el tema con Paloma San Basilio y este por culpa de una noche, por culpa de una noche. Una canción bastante bonita a través de esta hora, de esta tu radio, en la radio interamericana, por culpa de una noche enamorada. Me gustó la canción, me gustó. Hace mucho tiempo que no la escuchaba. Allí tenemos grandes éxitos y buenas canciones para compartirla a través de esta tu radio, en la radio interamericana. Te quiero contar lo siguiente, que el día de ayer, bueno, estudiantes de Concepción se sumaron a lo que es la convocatoria realizada por la CONFECH para poder realizar manifestaciones a nivel nacional. En el caso local se reunieron 1.500 personas y quienes recorrieron el centro penquista como Avenida O'Higgins, Prat, Los Carreras. El motivo de las manifestaciones que se han repetido en otras zonas del país es protestar en contra de proyectos que impulsa lo que es el actual gobierno de José Antonio Kast, como escuelas protegidas, la mega reforma y los recortes del Ministerio de Educación. Esta es tu radio interamericana. Aquí tenemos a Julio Iglesias, el tema se llama Me va. 9:25.

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1: Ahí estaba el tema con me va con Julio Iglesias en esta hora, en esta mañana, en tu mañana interamericana. Una mañana llena de éxitos, llena de recuerdos, llena de cosas bonitas, informaciones. Tenemos de todo para que usted nos pueda estar acompañando hasta el mediodía, ¿ya? Le cuento que un grave ataque armado se registró lo que es en la noche del día miércoles en Cerro Rodelillo, ya en Valparaíso, en la quinta región, el cual dejó al menos una persona fallecida y, bueno, 7 lesionados. De acuerdo a lo que es la información preliminar, todo se registró cerca de las 21:40 horas en Avenida Rodelillo con el pasaje María Labrín, en Valparaíso, ¿ya? Cuando ocupantes de un vehículo abrieron fuego en múltiples ocasiones en contra de un grupo que se encontraba compartiendo en la vía pública. Los afectados se fueron trasladados al hospital Carlos Van Buren, donde se constató lo que es el fallecimiento de una mujer de 19 años sin antecedentes policiales y de nacionalidad chilena. El subprefecto Rodrigo Gallardo, jefe de la Brigada de Homicidios de Valparaíso de la PDI, indicó que la víctima fatal presentaba lo que es una herida de proyectil balístico a nivel torácico. Estas son informaciones que entregamos en esta tu hora, en la mañana, en tu mañana interamericana. No te olvides de comunicarte también con nosotros si quieres escuchar alguna canción, si quieres mandar algún saludo, si quieres hablar con nosotros, si quieres estar ahí en contacto con este programa, con tu servidor, eso, ya, al más 56 987 49 45 55, ya. Seguimos, escuchamos buena música, grandes canciones. ¿Quién nos acompaña a continuación? Le dice nada menos que Pedro Fernández. El tema se llama Fueron 3 años. 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

Ahí estaba el tema con Ricardo Arjona. El tema se llama Ella y Él. Buena canción en esta hora, en esta jornada, a través de esta tu radio, Radio Interamericana, en esta tu mañana interamericana. Ya. Laura sigue avanzando, faltan solamente 18 minutos ya para las 10 de la mañana. 18 faltan para las 10 de la mañana. Oiga, 4 barrios del Biobío serán priorizados en el programa gubernamental que busca fortalecer lo que es la seguridad. Estaba mirando acá que con el objetivo de poder fortalecer lo que es la intervención estatal en el barrio priorizado de la región del Biobío, la Secretaría Regional Ministerial de Seguridad Pública convocó a diversos servicios públicos a participar lo que es en la Comisión Regional del Componente Intersectorial del programa Somos Barrio, que informó sobre 4 barrios de la comuna del Gran Concepción, que es San Pedro de la Paz, Coronel, Los Ángeles. Estas comunas serán priorizadas. La instancia busca lo que es articular una oferta pública disponible en los territorios intervenidos, promoviendo lo que es una respuesta de coordinación entre instituciones para poder disminuir los factores de riesgo y de segregación urbana que afecta lo que es la seguridad y calidad de vida de las comunas. ¿Ya? Informaciones que nos acompaña también en esta hora a través de esta tu frecuencia, de esta tu radio, en la Radio Interamericana. Aquí tenemos a presuntos implicados. El tema se llama ¿Cómo hemos cambiado? 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

Ahí estaba el tema con Ricky Martin. Gran éxito, bonita canción. El tema se llama Más y Más, Más, Más, Más, Más, Más. Siempre tenemos más para cada uno de ustedes a través de esta programación de tu radio interamericana. Te voy a contar lo siguiente, que la Compañía General de Electricidad anunció lo que hizo, que programó 8 cortes de luz para este día jueves 4 de junio, la cual se va a impactar en los sectores de 2 comunas del Gran Concepción. A través de la cuenta X, la empresa distribuidora de electricidad confirmó que durante la jornada ejecutará trabajos de mejora, esto con la intervención de poder incrementar la calidad del servicio en la zona afectada. Por ejemplo, en Coronel, el sector entre las 10 de la mañana a las 16 horas, calle 2 con calle 3 y Escuadrón, entre las 14 y 16 horas, Avenida Boca Maule entre Avenida Boca Maule Norte con Avenida Boca Maule Sur, desde las 15 horas hasta las 17:30 horas. San Pedro de la Paz, Parlamento de Negrete con las Cangrejeras, dentro de las 9 hasta las 12:30 horas, 61 clientes afectados. Camino Club de Victoria, Camino Venado y Club Alemán, dentro de las 9:45 hasta las 15:45 horas. Pasaje a Polomio Benítez con Gaspar Las Casas, dentro de las 11:30 hasta las 15:30 horas. Lago Grey, entre pasaje Lago Navarino y pasaje Lago Brown, entre las 12 a 14 horas, ¿ya? Y Las Tórtolas entre Avenida Las Candelaria y Las Palomas de 13:30 a 15:30 horas. CGE ya sugiere desconectar los artefactos eléctricos mientras se lleve a cabo lo que son los cortes de luz del Gran Concepción. De esta forma va a evitar accidentes con el retorno del servicio. Para poder realizar quejas y preguntas y sugerencias, se pueden contactarse al 800-800-767 o al sitio web de la aplicación CGE Clientes. Ya lo sabes. Así que a prepararse con este corte de luz.

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2: Son las 9 de la mañana, 57 minutos.
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1: La cita obligada cada día con tu radio interamericana, con Interamericana Radio. 10 de la mañana ya con 13 minutos. Esta es la mañana interamericana. Te voy a contar lo siguiente, que tengo los signos del horóscopo, los signos del horóscopo. Bueno, vamos a comenzar con el signo de Aries. El signo de Aries dice impulsivo como un adolescente, pero simultáneamente con el miedo atroz de hacer el ridículo. Sé tú mismo lo que es en el amor. Esto es el signo de Aries. Vamos con el signo de Tauro en los horóscopos que tenemos para esta mañana. Ya, a ver, dice, coincidirás con tu pareja en casi todo lo que piensas y hagan. Este dichoso encuentro le va a permitir amoldarse a las exigencias. El signo de Tauro, ¿ya? De Tauro saltamos rápidamente lo que es el signo de Géminis, para quienes nacieron en la fecha del 22 de mayo al 21 de junio. Tendrás a tu disposición la palabra amable y el consejo desinteresado de tu familia. Vivirás en lo que es una segunda luna de miel. Esto es el signo de Géminis, y el signo de Cáncer, 22 de junio al 23 de julio. Dice, el sexo no lo es todo. Deberás tener esto en claro, porque vienen cambios bastante drásticos que podrán afectar lo que es la relación. Ya, estos son los cuatro primeros signos del horóscopo que entregamos en esta tu mañana, en la mañana de tu radio interamericana. Aquí tenemos a Shakira. El tema se llama ¿Dónde estás, corazón?

Esta es tu mañana interamericana, una radio con estilo, una radio con éxitos, una radio con historia, una radio que suena durante todo el día para que usted se pueda acompañar con nosotros ya durante las 24 horas del día, ¿ya? 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Aquí tenemos Satanía con este Marimar. 10 de la mañana ya con 20 minutos. 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

0: No que no.
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2: Esta es tu mañana interamericana. Te cuento que durante la madrugada de este día jueves un automóvil colisionó lo que es a alta velocidad contra ¿qué cree usted? Chocó contra una patrulla de carabineros. En las intersecciones de la avenida Kennedy con Avenida Oriente, en el límite de las comunas de Vitacura y Las Condes, en la región metropolitana. Personal de carabineros se encontraba apoyando lo que son las diligencias de un accidente de tránsito de mediana envergadura, ya que se habría registrado en el mismo punto donde también trabajan funcionarios de la autopista. Fue en ese contexto, cuando un automóvil que circulaba a alta velocidad no advirtió la situación y colisionó frente contra la radio patrulla policial. Ya por la magnitud del impacto, el vehículo institucional fue desplazado varios metros. Afortunadamente, la patrulla no tenía ningún funcionario en su interior al momento del choque, lo que evitó consecuencias de mayor gravedad. Tras ocasionar lo que es la colisión, los ocupantes del vehículo no se detuvieron, abandonaron un segundo lo que es el automóvil que se encontraba en el lugar y se dieron a la fuga, abandonando el auto en que impactaron la radio patrulla. Sus identidades y paraderos son hasta el momento desconocidos. ¿Ya? Por eso siempre hay que estar manejando, pero muy atento a las condiciones del tránsito. Señora, si usted, bueno, va en algún sector, deje más despacito. Si usted ve que la velocidad es 80, 60, baje un poquito, ¿ya? Y así va a estar, pero muy atento a lo que es a cualquier accidente que pueda, a cualquier situación más o menos complicada que se pueda enfrentar usted en la carretera o simplemente acá lo que es en un sector residencial. Ya son las 10 de la mañana, ya con 25 minutos. 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
2: Aquí tenemos a Toto Cutugno. El tema se llama El Italiano.
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Ahí estaba Don Coco Cotuño, el tema se llama El Italiano. Soy un italiano. La serie cantaba un completo una vez a una hamburguesa. Soy italiano. Chiste malo, ¿ah? ¿Eh? Pero, ¿verdad? Pero en todo caso igual sirve como para amenizar durante la mañana, en esta mañana acá en Interamericana Radio. Te voy a contar lo siguiente, que funcionario de la PDI repele lo que es a balazo a asalto en Santiago Centro. Delincuente falleció tras recibir disparo. Ya estaba mirando acá, dice que un funcionario de la PDI frustró lo que es a balazo un violento intento de robo en el cual fue víctima la noche del día miércoles en pleno barrio República, en la comuna de Santiago. El hecho terminó con el fallecimiento del delincuente, un hombre extranjero mayor de edad, debido a la gravedad de las lesiones, mientras que su cómplice logró darse a la fuga. El incidente ocurrió pasada las 22:30 horas en la calle Claudio Gay, ya según detalló lo que es el fiscal de turno de la Fiscalía Centro Norte, Débora Quintana. El detective fue interceptado por dos sujetos al que lo intimidaron con un arma con apariencia de fuego, con intenciones de sustraerle sus pertenencias. 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Faltan solo 28 minutos ya para las 11 de la mañana. Luego vamos a estar con los signos del horóscopo aquí en Esta Tu Frecuencia. Y aparte de eso, te quiero contar lo siguiente, que tenemos a Carlos Vives, tenemos a Axel, tenemos a Ana Belén, tenemos a Chayam, grandes artistas para, bueno, para entregarlo, lo que es en esta media hora que nos queda, ya, antes de las 11 de la mañana. Así que váyase preparando, grandes artistas están con nosotros aquí en Esta Tu Frecuencia de Radio Interamericana. Ya la música nos acompaña, Salo Reyes, el tema se llama María Teresa y Danilo.

¿ya? Interamericana, Interamericana, Interamericana. 20 minutos faltan ya para las 11 de la mañana. Estaba revisando acá los signos del horóscopo y vamos con el signo de Leo, Leo, Leo, Leo. A ver, en el amor, los detalles se hacen oportunos. En el romance, el deseo gobierna para poder propiciar nuevos encuentros y se liberan ciertas pasiones. Esto es el signo de Leo. Para usted que es del signo de Virgo, ya, a ver, 24 de agosto al 23 de septiembre, dice lo siguiente: día que será una montaña rusa emocional. Vivirás momentos emotivos con tu pareja y estarás más enamorado que nunca, que nunca, que nunca. El signo de Virgo, Virgo, Virgo, Virgo. Ya, si estamos revisando, vamos con el siguiente signo, que es el signo de Libra. Y Libra dice lo siguiente: día especial para demostraciones de amor. No temas ser proactivo en el inicio de una pareja. Muestra tus sentimientos. Esto es el signo.

5 de la tarde vamos a estar conectados y conectados y conectados y conectados con el Garoto, ya, nuestro gran amigazo Rodriguinho, el Garoto de Ipanema, ya, esto es a las 5 de la tarde, de 5 a 7, éxitos y canciones y la mejor compañía junto a este gran amigo.

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1: Ahí estaba la canción con Camela. El tema se llama ¿Por qué me has engañado? ¿Por qué me has engañado? ¿Por qué me has engañado? Vamos con los signos del horóscopo, los cuatro últimos signos que nos están llegando. El signo de Sagitario dice lo siguiente: el amor y la ternura te sirven más que nunca para poder llevar un buen término ya con importantes decisiones. Fíjate de la intuición. Esto es el signo de Sagitario. Sagitario, vamos con Capricornio, 23 de diciembre al 20 de enero, ¿ya? El signo de Capricornio, deberás dejar a un lado lo que es el orgullo que te caracteriza para darle lugar a la comunicación y el amor si pretendes formar lo que es una pareja. El signo de Capricornio, y nos estaría quedando Acuario y el signo de Piscis en esta hora, lo que es en esta mañana aquí en tu Radio Interamericana, ¿ya? Un poco de imprevisibilidad siempre viene bien en la pareja. Aprende a jugar ciertos juegos psicológicos, lo que es en la relación, el signo de Acuario. Y finalizamos con el signo de Piscis, 20 de enero al 20 de marzo. A ver, de febrero al 20 de marzo. No busques amor donde no debes. No terminarán trayéndote, bueno, solamente puro sufrimiento. Existen oportunidades en que es mejor dejar pasar y estar solito. No te olvides, esta es Interamericana Radio. Todos los días te esperamos con esta Tu Mañana, claro que sí, pues ya Tu Mañana Interamericana. Dentro de las 9 hasta las 12 estamos con la mejor música, la mejor onda para que tú puedas compartir con nosotros y pasar una mañana entretenida, ¿ya? Aquí tenemos a Chayanne, el tema se llama Humanos a Marte. Otro gran temazo aquí en tu Radio Interamericana.

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1: Aquí está Diego Torres, la última noche, 11 de la mañana, ya con 4 minutos aquí en Interamericana Radio.

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1: Es la última noche del tema. Ahí estaba con Diego Rodríguez en esta hora aquí en tu radio interamericana. Pa, pa, pa, para, pa. 11 de la mañana ya con 8 minutos. Te quiero contar lo siguiente que tenemos ya preparado los artistas para la siguiente media hora. Tenemos, escuche bien, tenemos a Lola Flores, tenemos a La Mosca, CC, tenemos a los muchachos del grupo Maná, tenemos a Lola Flores, tenemos a Juan Luis Guerra. Tenemos grandes artistas que se van a lucir, obviamente, lo que es a través de esta tu frecuencia, de esta tu radio en la radio interamericana. Te cuento lo siguiente, que durante la mañana este día jueves se informó que un hombre fue detenido en el aeropuerto de Santiago debido a que intentó trasladar droga en un avión con destino internacional. Desde la Fiscalía Occidente señalaron a la prensa que el aprehendido era un sujeto que concurrió lo que es la madrugada del día jueves, cuando se disponía a cargar en el equipaje una maleta que contenía drogas. El Ministerio Público indicó que el hombre iba a abordar lo que es un avión con destino a Australia, según informó la prensa. El sujeto es un trabajador de la línea aérea que prestaba servicio de manera externa. En tanto, desde la PDI indicaron a este medio a la Brigada de Antinarcótico del aeropuerto, que se encuentra realizando lo que son las diligencias correspondientes. El hombre pasará lo que es a control de detención durante la tarde de este día jueves, por lo que la PDI señaló que será en esa instancia en la que se dará a conocer todos los detalles del hecho respecto a la detención. Y según informaciones preliminar, el hombre había sido detenido luego de que canes especializados detectaran la sustancia ilícita. Aún se desconoce la cantidad de droga exacta. Y en cuanto a la música, aquí tenemos a los muchachos de La Mosca CC. El tema se llama Para No Verte Más. 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
1: Esta es Tu Radio Interamericana, una radio con historia. Claro que sí. Oye, estaba mirando acá, dice que Gendarmería detectó intento de fuga de 13 reos de este complejo penitenciario del Biobío. Ya, bueno, picando lo que es el borde de una de las ventanas, ocultándolo con papel y pintura, es la forma en que un grupo de reo buscaba vulnerar lo que es la seguridad de complejo penitenciario Biobío. La situación fue advertida por el Departamento de Inteligencia Penitenciario durante la jornada del día lunes, lo que terminó con el traslado de los internos a módulo de máxima seguridad dentro del mismo establecimiento de Concepción. Ya, informaciones a esta hora, también a través de esta tu frecuencia, en esta tu radio, en la radio interamericana. Ya, Gendarmería entonces detectó intento de fuga de 13 reos desde el complejo penitenciario del Biobío. Ya, así nos acompañamos en esta hora, entregamos noticias, informaciones, entregamos de todo para que usted pueda tener lo que es una jornada, una mañana entretenida, bonita y simpática. Aquí tenemos a Lola Flores, apuestas por el amor, gran temazo acá en tu Interamericana Radio.

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1: La canción con Maná y este labios compartidos. Eso. Bueno, nosotros sí queremos compartir lo que es la mejor música durante todo el día aquí en esta Interamericana Radio. No te olvides, todos los días, buenos espacios para que usted pueda acompañarse con nosotros durante las 24 horas del día. Te cuento lo siguiente, que los diputados Jaime Mulet y Marcela Hernando ya presentaron lo que es este día jueves ante el séptimo juzgado de garantía de Santiago una querella en que se acusa una eventual sobreestimación, reconocimiento improcedente o manipulación de cifras de producción de cobre correspondiente a lo que es al cierre de ejercicio 2025 en Codelco. La acción judicial apunta contra todos y quienes resulten responsables, incluyendo altos ejecutivos, gerentes, funcionarios y la propia estatal, bajo la ley de responsabilidad penal de las personas jurídicas. ¿Ya? Bueno, estaba mirando acá. Bueno, según el escrito, existía lo que es una secuencia de decisiones, instrucciones, validaciones, omisiones y eventuales bypass de controles internos orientados a incorporar indebidamente producción al cierre anual con la finalidad o efecto de aparentar el cumplimiento de metas corporativas o divisionales. ¿Cómo está? Informaciones también en esta hora a través de esta tu frecuencia en tu radio Interamericana. ¿Ya? No te olvides que a las 12 vamos a estar con el doctor Leopoldo Moreno, a las 12, de 12 a 13 horas, de lunes a domingo, ya con la salud natural. No te olvides, téngalo presente porque la botica del ayer aquí en tu Interamericana Radio se presenta dentro de las 12 hasta las 13 horas, ¿ya? Ya, ya, ya, ya, ya, ya, ya, ya. Aquí tenemos a Juan Luis Guerra, el tema se llama La

Ahí estaba la Billy Rubina con Juan Luis Guerra. Y ¿sabe a quién tenemos a continuación? Dice Karol G, el tema se llama Coleccionando Heridas. Un gran éxito, un gran tema con Marco Antonio Solís. 11 de la mañana ya con 30 minutos. 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
1: Esta es tu radio interamericana entretenida, ¿eh? Con buena música, temazos de ayer, hoy y siempre, que van girando, van rodando cada mañana, cada tarde, cada noche, aquí en esta tu estación de radio. 27 minutos faltan ya para las 12. Antes de las 12 ya están aquí Marisela, Matías Bazar, Luciano Pereira, Laura Pausini, y me hace así, pero ceñita, porque llegó último don Luis Miguel con el tema Mucho Corazón. Así que váyanse preparando porque tenemos lo que es una jornada entretenida. Te cuento lo siguiente, que las temperaturas para el día de hoy, bueno, en el Gran Concepción, bueno, una temperatura de 14 grados en estos momentos, tenemos una mañana nublada, sensación térmica 14 grados, la temperatura máxima la vamos a ver. Vamos a tener a eso de las 14 horas, 17 grados a eso de las 14 horas. La temperatura para el día de mañana, viernes ya, se espera lo que es una mínima de 9 grados la máxima, con 13 grados, 9 la mínima, 13 grados la temperatura máxima. Para el día sábado, una mínima de 8 grados la máxima, con 13 grados. Para el día domingo, una mínima de 7 grados la máxima, con 14 grados. Precipitaciones para el día de hoy en el Gran Concepción, tenemos un 10% de probabilidades. Vientos de 13 kilómetros en la hora y la humedad relativa del aire alcanza al 71%. Calidad del aire bastante buena. Claro que sí, ya. Así que, bueno, la información con respecto a lo que es a la temperatura. Ah, y la temperatura del momento me estaba faltando. Ya 14 grados. Tenemos 14 grados en lo que es en este Gran Concepción, ¿ya? Aquí tenemos a Marisela, el tema se llama Ya No. Y recuerda, esta es tu radio interamericana, una radio con estilo propio y una radio con mucha historia.

Ahí estaba la canción con Marisela y este ya no. 20 minutos para las 12 para el mediodía. Estaba mirando acá, dice que Codina respaldó lo que es el actuar de Carabinero en marcha. Fue una respuesta frente a alguna situación que se salió de control. El delegado presidencial en la región metropolitana, Germán Codina, se refirió lo que es a los incidentes ocurridos en la marcha convocada por la Confederación de Estudiantes de Chile. De acuerdo a la información, la manifestación dejó 35 detenidos, 13 de ellos portaban bombas Molotov, y a 13 civiles y 13 carabineros resultaron heridos. La autoridad conversó con la prensa y sostuvo que como gobierno obviamente respetamos y valoramos lo que es incluso el derecho de la movilización, pero pacífica. Creer que esta, tiene que desarrollarse siempre también dentro del marco de la ley, garantizando la tranquilidad de quienes no concurren a estas movilizaciones y también, por ejemplo, el ejercicio del resto de los derechos de la ciudadanía, entre ellos, por ejemplo, el comercio, que pueda funcionar sin ningún problema, no estar cerrando las puertas porque hay algunas manifestaciones de este tipo. Además, la gente que se está movilizando, lo que es en el transporte público y privado y cuantas cosas más. Así que, la información es que Codina respaldó entonces lo que es el actual de Carabineros en la marcha. Fue una respuesta frente a una situación que se estaba saliendo de control. De control. Aquí tenemos a Matías Bazar. El tema se llama Mr. Mandarino. En tu Interamericana Radio.

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1: Esta es tu cita diaria con tu mañana interamericana. Te voy a contar lo siguiente, que desde este 4 de junio empieza lo que es a regir lo que es la primera etapa de la nueva normativa que redefine lo que es el cálculo del pago mínimo de tarjetas de crédito en nuestro país, medida impulsada por la Comisión para el Mercado Financiero. Dicha medida tiene como objetivo establecer lo que es un monto mínimo al momento de pagar las deudas por tarjeta de crédito, con este objetivo de prevenir el sobreendeudamiento por intereses y ordenar la forma que se estructuran lo que son las deudas, lo que es de este tipo. Cabe recordar que anteriormente el pago mínimo de las deudas de tarjeta de crédito correspondían al 1% del valor adecuado, ¿ya? Además, mientras que con esta entrada en vigencia, la norma de ese monto irá incrementando paulatinamente hasta llegar a un 5%, ¿ya? 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No te olvides, a las 12 vamos a estar con el doctor Leopoldo Moreno, ya con su programa La Botica del Ayer, esto es a las 12, de 12 a 13, de lunes a domingo, y también durante la tarde, estamos de lunes a viernes, dentro de las 5 hasta las 7 de la tarde con Rodriguinho, con su programa Conectados en Radio Interamericana. Así que, ya lo sabes, tenemos lo que es un panorama sensacional para el resto de la tarde, ¿ya? Y la música, como le dije, aquí está Luis y Miguel. El tema se llama Mucho Corazón.

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1: 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Bueno, ya me estoy despidiendo, muchas gracias. Quiero que se cuiden harto. Mañana estaremos juntitos otra vez, si Dios así lo quiere, en el horario dentro de las 9 hasta las 12, ¿ya? Cuando los palitos del reloj decía mi abuelita estén hacia arriba, ahí porque nosotros ya estamos terminando lo que es nuestro programa. Un abrazo grande, cuídense mucho, les quiero harto y no, bueno, como les digo, ya viene el doctor Leopoldo Moreno con la botica de el ayer. Un abrazo grande, grande, grande, grande, y nos vamos. Ya, como le comentaba hace un rato atrás, tendríamos varios artistas esperando lo que es su salida, y ya la tenemos a ella. Ella es Laura Pausini, ahí está con Mariposa Technicolor. Un abrazo, cuídense, hasta mañana. Chau, chau, chau, chau, chau.

0: Y así, cuando el reloj marca el mediodía, bajamos el telón de esta mañana en Radio Interamericana. Gracias por acompañarnos, por compartir novedades, historias y la música que nos une cada día. Nos despedimos por ahora, pero mañana a las 9 de la mañana volvemos a encontrarnos junto a Walter Ardiles para comenzar juntos una nueva jornada. Quédate en la mejor sintonía, Radio Interamericana. 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
2: Son las 11 de la mañana, 57 minutos.
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¿Qué tal, queridos amigos? Qué gusto más grande ya saludarles cuando estamos arrancando una nueva Botica del Ayer a través de varias estaciones de radio que se van uniendo desde Arica a Punta Arenas y luego a través de streaming también incorporan capitales internacionales que nos llevan también a un público latino que gusta escuchar toda esta temática que tiene que ver con el bienestar. El bienestar. Tú puedes elegir, es una elección, tú puedes elegir estar mal o puedes elegir estar bien. Claro, claro, y obviamente hay personas que dicen, ¿cómo voy a estar bien, doctor, si mire cómo tengo mi hígado inflamado? Mi hígado tremendamente inflamado. Bueno, para eso tenemos las gotitas de Bicolon, tenemos los consejos dietarios que tienen que ver con disminuir, ojalá prácticamente a cero, el aporte de carbohidratos, sobre todo aquellos de alto índice glicémico. Consejos también como practicar en la medida de lo posible el ejercicio físico, cosa de que podamos revertir esa situación, ¿ya? Esa parte del proceso de enfermedad, como lo conocen todos, de manera más rápida. Pero aún así, en la peor de las circunstancias, eso no impide de que tú tengas un pensamiento positivo o un pensamiento esperanzador, que es lo que nosotros te queremos llevar como importante mensaje para ustedes que a lo mejor lo están pasando mal y que obviamente en la medida que nosotros vayamos respetando primero que todo la ciencia tradicional, la medicina tradicional, la medicina legalista, le dicen, ellos tienen todo el poder instaurado en ello. Ya, esto nos lleva mucho tiempo, esta medicina no tiene cientos y cientos de años, por ahí por el 1920 recién comenzó a instaurarse este sistema de medicina tan fijada en lo sintomático, ¿verdad? Tan preocupada de curar las molestias y los dolores, y que de repente soslaya la raíz de todos los problemas, que es hacia allá donde vienen apuntando los grandes científicos de siempre, de la historia del hombre, ya Paracelso, Galeno, Hipócrates, mi mismo colega, el doctor Luis Pasteur, todos miraban ya hacia dónde está el origen de las enfermedades. Pero hoy como que se ha tapado todo eso a través de una ciencia que tecnológicamente ha avanzado mucho. Pero sin duda, si tú ves realmente cómo está el sentir humano, el sentir de la humanidad y cómo han proliferado sobre todo dolencias a nivel de la salud mental, creo yo que estamos un poquito al debe. Por eso es importante entonces rescatar de la naturaleza aquellos suplementos, aquellos complementos que están ahí, que están en la naturaleza para ayudar a complementar entonces. Humildemente, fíjate la posición que ha tomado la medicina natural. Ya no es la medicina, no es una medicina alternativa a todo, no. Es una medicina humildemente complementaria. Nosotros, los terapeutas que un poco difundimos todo eso, trabajamos con ella, la planteamos como un método importante de acompañamiento a lo clásico, ¿ya? Te vas a dar cuenta que junto a nosotros te vas a sentir mejor, ¿ya? Vas a partir sintiéndote bien. ¿Por qué pasa que cuando uno está muy enfermo y espera que llegue el médico, basta con que el médico golpee la puerta y como que ya, pum, la tensión baja? ¿Te das cuenta? ¿No estoy hablando de algo que no lo sabes o sí? Lo has notado, ¿verdad? Basta que el doctor, quien va a tomar el control de todo, pum, golpea la puerta y ya, uy, como que la fiebre baja un poquito, como que los malestares se alejan, los dolores, todo eso, como que todo se calmó por el golpe de una puerta. ¿Qué puede significar eso? Dime si no hay una conexión a través de un sistema que hoy día llamamos la psiconeuroinmunología. La psiconeuroinmunología, ¿cómo el poder está dado por la puerta? ¿Está dado por los nudillos del doctor? ¿Está dado por el sonido? ¿Ya? Que sí, en cierta forma es bastante curativo. ¿O es una propuesta que nace, es una propuesta de sanación que nace desde el receptor? Y el receptor no solamente es el enfermo, el receptor son quienes también rodean al enfermo. Acuérdate que la enfermedad es tremendamente contagiosa a nivel vibracional. ¿Ya? Un paciente de Alzheimer, por ejemplo, sufre sin duda, pero el que menos sufre en el entorno. ¿Ya? Si tú ves todo el equipo de personas que están alrededor de ese paciente, yo diría que en conciencia sufren más quienes lo cuidan, sin duda. Entonces, ahí es donde nosotros podemos tener una demostración fidedigna de cómo esta medicina natural funciona y lo hace prácticamente sin perder tiempo. No pierde tiempo.
aun cuando el tiempo es una medida que en la totalidad no tiene tanta importancia, porque el tiempo en el fondo es un vector o es un parámetro creado por la mente y por el sistema dual en el que vivimos. Pero aún así, entendiendo eso, la conciencia general adopta tus necesidades prioritarias. Tú no quieres perder tiempo, te quieres sanar luego. Y es por eso que funciona así, sin perder tiempo. Vamos a comenzar nuestra botica saludando a un par de complementos naturales que se preocupan, ¿ya?, o se ocupan de tu salud mental. Partiendo, obviamente, por el Level Up, pero hablaremos también del Tranqui y cómo estos complementos funcionan y funcionan desde el primer día que lo tomas.

Ahí está el Level Up, el conocido Level Up, que toma tu nivel de donde quiera que tú te encuentres. Si estás muy, muy en lo profundo, no te preocupes porque te va a llevar up, hacia arriba, no te lleva down, no es un level down. Hemos conocido varios productos que tratan de imitar el funcionamiento nutricional del Level Up. Le ponen Level Plus, Level Gold, Level... Siempre sacan productos así, ¿ya? Y al final terminan transformándose en verdaderos level down, porque la gente cuando ve que no tiene resultados, lo primero que hace es se siente engañada y se deprime. 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Vamos y anoten si quieren, vayan tomando nota de esta información que comparto contigo. Los adaptógenos son plantas medicinales que forman parte de la fórmula de este tónico, que es Level Up, que como ahí lo escucharon recién, en esa pequeña cancioncita, ¿ya? Que decía cómo en estados de falta de energía, falta de ánimo, cuando hay estados depresivos o estrés. En esas condiciones, Level Up con adaptógenos funciona casi con una inmediatez inesperada, mejorando tu estado de ánimo, pero por otro lado también aumentando la energía. Ese aumento de la energía que tiene que ver con el ciclo de Krebs, que tiene que ver con el buen uso de la función mitocondrial, del aporte de nutrientes mitocondriales, son los responsables de lo último, eso del estrés y la depresión. La depresión, que no es otra cosa que ir arrastrando un saco de pena, tristeza, de recuerdos, que ni siquiera son bonitos recuerdos. No son recuerdos de como cuando yo me puse a trabajar en radio con Daniel Cordobés, lo festejamos siempre. ¿Ya? No, son recuerdos de, no sé, de cuando se nos enfermó Daniel, ya con el Helicobacter pylori. La única vez que Daniel no ha venido a trabajar en como 100 años fue por culpa del famoso Helicobacter pylori. Pero ahí lo tengo al Helicobacter pylori, entre ceja y ceja. Voy a hablarles de eso también en el programa. Gastritis, gastralgias, lo veremos también. Pero te das cuenta, si tú pasas por tu corazón recuerdos tristes, penosos, dolorosos, más te deprimes. Entonces, estamos tomando Level Up, y Level Up te va a ayudar a tu estado de ánimo, pero el mecanismo es a través del aumento de tu propia energía, de la funcionalidad de las mitocondrias, de la formación de adenosín trifosfato, de ATP. Por eso es que estas plantas son inestimables, inestimables sobre todo en momentos de estrés, porque el estrés, ¿ya? El estrés que está provocado por un aumento del cortisol y de otras sustancias neurotransmisoras que vasocontraen prácticamente todo nuestro cuerpo, inflaman todo nuestro cuerpo y acidifican todo el ambiente, provocando una hipooxigenación. Cuando tu cuerpo está contraído, el oxígeno que fluye no puede llegar hasta donde tiene que llegar. Y ahí tienes un cuerpo ácido y ahí tienes un cuerpo asfixiado. Ideal, sustrato ideal para que, por ejemplo, aparezca un cáncer. Pregúntale a quienes han estudiado esto. Hay un doctor, Otto Wangberg, creo que es el apellido, googlealo por ahí, que habla de justamente de el estrés, cómo el estrés provoca esto que te acabo de mencionar, una vasoconstricción con aumento de la acidez sistémica y con ello una baja en lo que es el aporte de oxígeno a nivel celular. Entonces, te estás tomando los adaptógenos de Level Up y lo primero que vas a notar, una mejoría en tu estado de ánimo. Lo primero, una mejoría en tu estado de ánimo. Y, obviamente, un aumento en tu energía. Que, repito, es lo que más desea tu cuerpo para los momentos de estrés. Porque el estrés te hace que todo el cuerpo te duela, te fatiga, te levantas cansado, no duermes bien y al otro día te levantas más cansado. Entonces, ¿qué es lo que primero logramos con el Level Up? Es una sensación de calma importante, una sensación de calma. De repente vienes y te critican. Viene y alguien, tu mejor amigo, tu compañero de trabajo, tu señora, tu señor, no sé, va y te tira una crítica. ¿Y uno cómo responde? ¿Colérico? Cuando está estresado, colérico. Pero si te has tomado tu tabletita de Level Up, estás con un estado, como te decía, de buena energía, ya con un buen manejo de ese estado de ánimo, lo más probable es que respondas con calma. Con calma. Hay una canción a propósito de eso, de calma, ¿no? Por ahí, ¿la escuchaba? Bueno, con calma.
Me encanta la gente calmada. Me encanta la gente calmada. La gente calmada, además, me provoca una vibración en mi sistema parasimpático. Es el sistema pasivo, es el sistema con el que frenamos lo colérico del andar de la vida. Entonces, ¿qué logramos con esto también? Un aumento en la memorización, en la concentración, una mejor capacidad de concentrarte, pero no es un concentrarte a apretarse, sino que de focalizar tu sentido hacia un estado de bienestar. Es así como funciona el Level Up. Y por otro lado, que quiero también mencionarles, dentro de lo que es la salud mental, está el tranqui. ¿Sí o no? En la mañana, ¿qué tomamos, Daniel? Level Up. El Level Up. Todos los días una tabletita en ayunas de Level Up. Ánimo, energía, fuerza, manejo del estrés y todo lo demás. Pero llega la noche. Y la noche, personas comunes y corrientes hoy día, también te estruja el día, quieras o no, por mucho Level Up que tomes. Mucha gente trabaja más de 8 horas diarias, hace más procesos que te requieren mucha mente hoy por hoy. Por eso el mundo está tan demente, porque a todos le ponemos mente. Y llega la noche y no puedes conciliar el buen sueño, ya no puedes descansar de una manera óptima, no puedes estar tranquilo. No te puedes mantener ya como estuviste en un principio y en el día, porque además generalmente los suplementos, así como los medicamentos, duran 12 horas. ¿Tú sabías eso? Duran 12 horas. Por lo tanto, ¿cuál es la ayuda para la tarde-noche? El tranqui. ¿Y qué va a hacer el tranqui? Va a trabajar en la otra fase de las enfermedades mentales, que tiene que ver con la ansiedad, con la angustia, con los miedos. ¿Y cómo lo hace? Ya no con los adaptógenos, lo hace con un aminoácido específico que es el triptófano. Y el triptófano juega una carrera que siempre la gana en lo que es construir para la noche melatonina, ¿ya? Y como residual, serotonina. Estas dos hormonas que creo que la anotes, ¿ya? Anótala, melatonina y serotonina, vas a tener una hormona antioxidante, una sustancia, una molécula antioxidante que va a mejorar tus cuadros de insomnio, va a mejorar tu calidad de sueño, va a mejorar tu higiene del sueño, y por otro lado también te va a sacar de esos estados depresivos y ansiosos a través de la serotonina. Es como la hormona de la felicidad, porque la ansiedad es lo opuesto a la depresión. Y de esa manera va a conjugar un estado equilibrado y un balance perfecto en tu vida. ¿Cómo lo hacemos entonces? 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Si te es prudente dormir tipo 10 de la noche, tómatelo como a las 8 o 9 de la noche. Ya, y vas a tener un buen sueño, un buen conciliador de sueños. Sobre todo, insisto, para el insomnio y conciliación anda muy bien el tranqui. Para pacientes que están tomando antidepresivos, que están llenos de medicamentos para la angustia y que viven llenos de miedo. Llenos de miedo. Mira cómo están las afecciones broncopulmonares hoy día por el mundo. Están apareciendo nuevamente casos de tuberculosis, ¿no? ¿Ha leído por ahí? Están apareciendo casos de tuberculosis, cáncer pulmonar. ¿Ya? En la medicina germánica siempre se habla del miedo a la muerte, particularmente va a provocar justamente este tipo de afecciones. Por eso, Level Up en ayunas, estamos hablando de salud mental, Level Up en ayunas y el tranqui por la tarde-noche.

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Los suplementos alimentarios que combinado con la música también nos van a ayudar enormemente. Doctor, estoy perdiendo la vista. He ido viendo cómo en forma progresiva voy perdiendo la vista. ¿Qué planta medicinal me recomienda tomar? Me pregunta don Víctor. Acá, tal como le decía en un principio, este tema también lo vengo anticipando hace varios años ya, que la excesiva exposición a la luz azul artificial, de origen a la luz azul, porque bueno, la luz azul es un fragmento del espectro visible, que viene en la luz natural, por cierto, pero en la luz natural, si tú ves, si te expones a la luz del sol, que también tiene un componente de luz azul, el visible lo tiene atenuado. Lo tiene atenuado por los otros, por los otros colores, por decirlo así, porque cada color tiene una emisión de onda distinta. Eso se puede tabular con instrumentos físicos, se mide. Ahora, cuando fabrican la luz del sol, ya esa luz natural del sol, incluso la luz natural de la luna, porque es como un espejo la luna, ¿ya? Toda la luz natural que viene desde el universo tiene a nuestros sentidos, nuestros sentidos están como preparados para ello. Ya es como el tema de la intolerancia al gluten. La gente en Europa no tiene el mismo nivel de intolerancia al gluten que nosotros por acá en América, porque ellos llevan miles de años comiendo gluten. En cambio, acá en América, el trigo se incorporó con los españoles hace, no sé, 500 años, de ahí para adelante, pero allá en Europa tienen miles y miles de años comiendo trigo. Jesús preparaba también sus pancitos ahí con trigo, machacaba, pum, pum, pum, y hacía sus tortillitas, el pan lo hacían así con tortillas. Hay una cantidad enorme de diferentes maneras de hacer el pan a propósito. Ya en África lo hacen sobre una piedra caliente y tiran y quedan como pan pita, así que es como bien, bien sabroso. Ni te cuento en los Himalayas cómo hacían el pan. Mejor ni te cuento. Pero bueno, volvamos al tema de la visión. En Arabia también agarran la masa así y cuando se cansan de amasarla con la mano, ¿ya? En algunos sectores de Arabia lo van amasando de distintas maneras, queda ahí con un sabor bien, bien especial, ¿ya? Por si andan por esos lados, prueben los panes de diferentes lugares, pero si tiene, por ejemplo, alguna intolerancia al gluten, ni se le ocurra probarlo, miren nomás cómo lo preparan, ¿ya? Bueno, el tema entonces con la vista es que nosotros no estamos, nuestro sistema visual, todo nuestro órgano visual, partiendo por todas estas conexiones que te llevan a través de un nervio también al cerebro, todas estas conexiones no están preparadas para la agresiva acción de una fracción del espectro visible de la luz no natural. ¿Ya? No natural, algunos se equivocan y dicen antinatural, no es que sea anti, no, es no natural. Entonces, esa fracción de la luz azul, que es como una punta de aguja, si ustedes vieran en un espectro, pídanle ahí a su oftalmólogo, muéstrame el espectro de la luz visible natural y de la no natural. No le digan de la antinatural porque se va a reír el doctor, la no natural. Y se van a dar cuenta que hacia el lado de los ultravioletas hay así como un pic que sube. Así como cuando subió el dólar, ¿se acuerda tiempo atrás? ¡Pum! Y subió el dólar, ya, ¡pum! Como sube, ¡pum! Así, luego baja, pero eso te queda como una aguja que va por la pupila, ¡pum! Directo al fondo, querido Víctor, del glóbulo ocular, donde está la retina. Esa zona específica se llama la mácula, y ahí comienza a degradar esa zona, provocando en el fondo, primero que todo, sequedad, problemas de lagrimeo, una sequedad ocular, fatiga visual, un poquito de visión borrosa, pero lo más triste de todo es que te puede provocar una ceguera prematura. Antes se hablaba de una enfermedad macular que siempre la asociaban al paso del tiempo. Ah, no, ya el doctor ya tiene 60, 70, 80, 90 años, ya. Pero ya está apareciendo más temprana edad y no tiene que ver con la edad, tiene que ver con la alta exposición a la luz no natural y específicamente a la fracción de la luz azul. Entonces, GAFAO, anótalo, querido Víctor, GAFAO no es una plantita, ya no es, hay plantitas, el fenogreco ayuda muy, muy bien, la celidonia también,
te ayuda a, sobre todo en la primera parte de las patologías que aparecen en la adolescencia. Es una plantita muy buena para los ojos, la celidonia, las cataplasmas de fenogreco, como te decía, pero acá es un suplemento nutricional que tú te lo tomas todos los días, ojalá por la mañana. Ya, pero si se te olvida, no importa, porque tiene ya un poder acumulativo, todas estas zeaxantinas, las luteínas, los licopenos. Y los canadienses descubrieron que estos carotenoides formaban una especie de barrera antes de la mácula. Ya formaban una cortina que era capaz de absorber. Es como un filtro, esa es la palabra, un filtro de la luz azul tomándolo diariamente. Yo se lo he planteado a algunos oftalmólogos, algunos se han interesado, me han pedido bibliografía, estudios clínicos, que yo se los he compartido. Otros me lo tiran por la cabeza y dicen, no, yo no creo en esto. Yo no creo, no, yo necesito más evidencia. Bueno, y ahí le digo, Santo Tomás, me retiro. Y ahí no discuto, yo no discuto con nadie. Ya no discuto, ¿para qué discutir? Entonces, solamente se los planteo a los doctores que hoy día pueden recetarles GAFAO. Pero como es un suplemento de libre venta, ustedes también pueden recomendárselo o pueden tomar la decisión de cuidar su visión tomándolo diariamente. Así que, don Víctor, mi respuesta es la respuesta correcta. GAFAO. GAFAO, dos cápsulas todos los días, a cualquier hora del día, pero ojalá por la mañana, por la media mañana, por ejemplo, tipo 9, 10, ya echó a andar la máquina, ya se tomó el Level Up. En el caso mío, yo me tomo los Omega 3 también temprano por la mañana, me tomo el muérdago, ya estas gotitas de muérdago que me ayudan a mí, particularmente yo las tomo para prevenir el cáncer, ¿ya? Para patear el cáncer lo más adelante posible, ¿ya? Hay personas que dicen, uy, doctor, tomé muérdago y a los 90 años me vino cáncer. Le digo, sí, pero te vino a los 90, te podía haber venido a los 70, por ejemplo, y no estarías contando esta historia. Anda a saber cómo la naturaleza obra en nosotros, pero son todos verdaderos milagros. GAFAO, ya, Víctor, anótalo. GAFAO. Vamos a hacer una pausa junto al GAFAO y ya continuamos con el segundo bloque de nuestra querida Botica del Ayer. 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Así es que por ahí ya te vamos a comentar la tuya. No cambies la señal.

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Bien, bien. Me escribía una radio paciente desde la ciudad de Rancagua. Había ido a una tienda distribuidora de Madre Tierra en Rancagua, Almacén Organic. Pero me gustaba porque me escribió almacén con Z, como almacén orgánico, pero almacén, zen, esa palabra, el zen en un, es un estadio, es como una práctica en realidad que se usa en el Oriente, que tiene que ver con ese equilibrio, ¿ya?, en la vida. Cuando tú andas muy... Acá ni te lo cuento, en Occidente todos andan con el sistema nervioso excitado, ¿ya? Andan todos con el sistema nervioso parasimpático, pero a full. Y por ahí esperan que en la tarde, noche, ya estén tan cansados y aturdidos que funcione el sistema parasimpático. Y no es así. No es así. El sistema pasivo es algo que tú tienes que activar también durante el día. Cuando tú andas muy, muy acelerado, detente, para un ratito. Haz una meditación de un minuto. No te pido más de un minuto. Ya, no te pido más de un minuto. Bueno, no me voy a ir por ese lado. Yo soy como bien disperso, ¿no? Cada vez me parto con un tema y es tanta la información que pum. Pero vuelvo siempre a lo importante. En este caso es que me escribían de Rancagua, una radio paciente. Me decía: doctor, fui por mi frasquito de aceite de orégano oro, de la marca Madre Tierra. Porque hay muchos, me decía, hay muchos aceites de orégano, pero me di cuenta que el único que es completo, que es total, es el aceite de orégano oro de Madre Tierra. Y es así. Porque el resto de lo que tú vas a encontrar en el mercado es solamente una fracción del aceite de orégano. Es la fracción esencial, que de hecho ni siquiera son aceites. Pregúntale al doctor que hay que te atienda, al colega, al farmacéutico, o pregúntale también al terapeuta. ¿Es verdad lo que dice el doctor, que este aceite esencial no es aceite? Si te mira con cara así de teléfono ocupado, sí, es porque no tiene idea, no sabe nada. Entonces ya le bajaste un poquito, bajó de nivel, ¿verdad? Yo no le va a pagar el mismo valor a su consulta porque tiene que saberlo. Pero yo te lo explico, los aceites esenciales son puros alcoholes. No son lípidos, no son grasas, no son ácidos grasos, son puros alcoholes. Pero le dicen aceites a esa fracción esencial porque flotan en el agua. Esa es la única razón, equivocadamente. ¿Ya? Es como cuando tú te vas a San Vicente, Tahuatahua, y ves los árboles que están en la plaza y dices: miren, puras patas de vaca. Puras patas de vaca. No es que sean patas de vacas las que están colgadas de los árboles. Son hojas que tienen otro nombre botánico, que se llama babuina. La babuina, y que tiene una acción hipoglicemiante. Es para la diabetes, para que lo sepan. Ya, pero le se equivocan y le mal llaman. Lo mismo pasó con los árabes cuando hicieron el primer extractor por arrastre de vapor de agua para sacar esencias de las plantas, de las flores y todo eso. Como flotaban, dijeron: uy, el aceite esencial, hemos descubierto el aceite esencial. Pero el verdadero aceite se quedaba botado ahí en la borra, se quedaba botado y lo tiraban, lo desperdiciaban. Y ahí está el aceite, están con la fracción oleosa y con las resinas, que tienen un interesante aporte de sustancias antimicóticas, antivíricas. Es lo que un poco señalaba esta radiopaciente, que me decía la acción antimicrobiana, la acción antioxidante. Bueno, la antimicrobiana está en la fracción esencial, ya el carvacrol y timol están ahí. Pero el resto, los antioxidantes, las antiinflamatorias, las depletadoras de metales pesados, eso es increíble. Hoy por hoy estamos llenos de metales pesados, por eso andamos todos inflamados. Por eso aparecen antes de tiempo enfermedades degenerativas a nivel mental, como el Alzheimer y todo eso. Por eso también hay tanta... hay un estudio bien interesante que habla cómo los metales pesados inducirían una facilitación en los procesos, o una inducción, facilitación en realidad, en los procesos adictivos que tienen que ver con la dopamina. Todo lo que en tu cuerpo genere dopamina es adictivo. Todo lo que en tu cuerpo genere oxitocina no lo es, no es adictivo. Por ejemplo, las caricias, el cariño, el servicio público, todo eso genera oxitocina, que es una hormona que tiene que ver con el afecto, con el amor. Cuando tú, por ejemplo, ves pasar a alguien y dices: uy, esa va a ser la pareja de mi vida, y eliges tu pareja. Ahí, ¿qué pasó? Esa persona provocó en ti un impulso de generación de oxitocina. ¿Ya? Porque generó algo más allá de lo estético, aunque tú no lo creas. En cambio, pasa a otra persona y te estimula la libido, por ejemplo. Eso es dopamina.
¿Me entiendes o no? Dopamina y oxitocina. Bueno, entonces el aceite de orégano, querida amiga, ¡pum!, te va a ayudar también al manejo dopaminérgico también. ¿A través de qué cosa? La eliminación de metales pesados. Uno dice, ¿cómo me puede ayudar a un paciente con adicciones de todo tipo? Adicción al alcohol, adicción, no sé, a drogas más pesadas, adicción al juego, adicción a las relaciones enfermizas, qué sé yo. ¿Cómo me puede ayudar el aceite de orégano? A través de ese mecanismo. Simplemente de desintoxicar tu cuerpo de metales pesados. A través de ese mismo mecanismo también, ya, este maravilloso elixir que es el aceite de orégano completo, aceite de orégano total. Le hemos puesto orégano oro, ya, para identificar la grandeza de esta formulación, es que fortalece también tu sistema inmunológico. Ya, no es que lo haga más fuerte propiamente tal, sino que lo hace como que mejora las condiciones, mejora la condición en que tu sistema inmunitario se va a comportar. Mira qué interesante, ahí tenemos varias razones del por qué tomar aceite de orégano. Y bueno, y saludo a mis amigos de Rancagua, ¿ya? Ahí está la botica Anich, de mi gran colega, amigo, el doctor Mario Anich, y están estos jóvenes de Almacén Organic, así se llama, Almacén Organic. Búsquenlo también si están por esa zona y díganle que el doctor Leopoldo Moreno se congratula de saber que están vendiendo o entregándole a su gente el mejor de todos los aceites de orégano, que ya aprendiste en estos tiempos de cambios de temperatura, que hay tanta afluencia de virus, ya los canadienses tienen como moda, pum, tomar 20 gotitas de aceite de orégano, oro. Ya, por otro lado, en Europa, después del carrete de los fines de semana, los jóvenes todos toman el día domingo, incluso se empiezan a preparar el sábado, aceite de orégano oro. ¿Por qué? No es por el resfrío del carrete, no. Es porque el carrete, a través del alcohol, a través del cigarrillo, no sé, inflama sobre todo los senos frontales, inflama nuestro cerebro. Y ahí está la acción desinflamatoria y antioxidante también del queridísimo aceite de orégano oro que hoy a esta hora nos acompaña y nos invita a continuar acá en la botica del ayer. Soy el doctor Leopoldo Moreno. Disfruten de su música también.

0: Nos encontramos una vez más frente a las puertas de Madre Tierra. Alternativas sanas, naturales y eficaces para cuidar nuestra salud. Y a esta hora queremos conversar con una dama que está llevando en este instante Level Up con adaptógenos. Bienvenida, amiga. ¿Cómo es su nombre?
1: Inés.
0: Inesita.
1: Sí.
0: ¿Por qué razón, por qué motivo está llevando Level Up con adaptógenos?
1: Bueno, el Level Up me calma, me hace muy bien, todo, me tranquiliza.
0: Ya.
1: ¿Ah? Ando súper feliz en el día, contenta. Y ahora hace una semana que se me había terminado y ya andaba medio nerviosa, media. ¿Ah? Y ahora yo creo que me voy a calmar.
0: Sí, ahora lo vine a buscar nuevamente.
1: Claro, vengo a buscar
0: para seguir consumiéndolo.
1: Claro.
0: Inesita, ¿qué pasaba con usted antes de consumir este Level Up?
1: Antes, yo lo escuché por la radio.
0: ¿Ya? ¿Ya?
1: Entonces, como lo escuché, dije yo, y como yo andaba súper sobresaltada, nerviosa. ¿Ya?
0: Depresiva, angustiada.
1: Eso, angustiada, depresiva. Entonces, como lo escuché, siempre escucho yo el doctor que...
0: Sí, correcto, el doctor Leopoldo Moreno.
1: Exacto, pero estoy escuchando yo. Entonces ahí yo dije, me decidí a comprarla, porque dije yo me voy a sentir súper bien. Y otras personas también me habían dicho que se habían sentido súper bien con esto.
0: Ya.
1: Y que así que...

0: Andresita, que le vaya pero muy bien. Felicitaciones por cuidar su salud junto a Level Up. Y le esperamos en otra ocasión.
1: Muy bien.
0: Gusto de saludarle. Hasta luego. Inesita, en otra experiencia junto a Level Up con adaptógenos, le ha cambiado su vida. ¿Usted qué espera? Una tableta en ayunas para sentirse bien.
2: Qué linda historia, ¿eh? Me gustó dejar este espacio para escuchar historias, testimonios de personas cansadas, con poco ánimo, ahí nos desea Inesita, y cómo los chispeantes que yo te hablaba hace un rato, cómo el tomar adaptógenos, los adaptógenos de Level Up, mejoran tu estado de ánimo y por otro lado aumentan tu energía. Y ambas cosas me sugieren a Inesita. ¿Ya? Con esa chispa que tiene, yo lo estoy tomando y me ha hecho muy bien y lo recomiendo y ojalá que todo el mundo lo tome. Tú que estás cansada, tú que te levantas por la mañana tempranito así, con muy pocas ganas realmente de iniciar el día, de iniciar la marcha, que además vas viendo cómo están apareciendo enfermedades oportunistas asociadas al estrés. Los resfríos frecuentes, la hipopigmentación o la despigmentación de la piel, la caída del pelo, te hablaba de enfermedades glandulares, incluso algunas metabólicas. Hay gente que engorda, el estrés te hace engordar. El estrés provoca un estado inflamatorio. Por ahí uno ve y festinan con esto y dicen, no estoy gordo, estoy inflamado. Y es verdad, estás tremendamente inflamado. Por eso en la medida que tú moderes o modules o seas capaz de manejarte frente al estrés al cual estamos todos expuestos, sin duda te va a ir mucho más bien y te va a ir mejor. Por eso una vez más te recuerdo tomar el Level Up con adaptógenos todos los días en ayunas. Va a ayudar a tu cerebro, al motor inicial. Y acuérdate, y te lo voy a decir de inmediato, cómo ayudar a tu segundo cerebro. ¿Cuál es el segundo cerebro, don Daniel? Exacto, el sistema gastrointestinal.

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Bueno, te hablaba recién de las enfermedades gastrointestinales y cómo ahí en tus intestinos se aloja tu segundo cerebro. Aparecen ya de principio a fin, el sistema digestivo parte en la boca, ¿verdad? Y ahí parte desde principio a fin hasta donde termina, donde evacúa las heces, todo este sensible sistema digestivo, sobre todo en lo que es el microcentro alojado ahí en tus intestinos, aun cuando los intestinos son súper largos. ¿Tú sabes que tus intestinos miden como 6 metros, Daniel? ¿Ya? Ni se te ocurra pararte frente a tu intestino estirado, así, ¿ya? Te para y lo mira uno para arriba, el intestino. Bueno, ahí aparecen las gastritis, las gastralgias, síndromes como el intestino irritable o colon irritable, y obviamente, además del colon espástico, el cáncer gástrico, el cáncer colónico, las úlceras gástricas mediadas por el Helicobacter pylori. Yo hace un rato te hablé que al Helicobacter pylori lo tenía entre ceja y ceja, entre ceja y ceja, desde que mandó a nuestro productor al hospital. Nosotros lo hemos tenido ahí, el Helicobacter pylori, pero además hay una serie de disfunciones digestivas que están provocadas por el cambio o la proliferación muchas veces de bacterias u hongos en nuestro aparato digestivo. Aparece también un rompimiento de todo lo que son las paredes intestinales. Aparece también como un entumecimiento de nuestros cilios intestinales, una presencia altísima de mucus, lo cual provoca una muy importante disminución en la pared por la cual tienen que permear los nutrientes adecuados para nuestro cuerpo, y por eso es que la gente a veces está desnutrida, son gordos, inflamados, pero

desnutridos, gordos desnutridos también. Entonces, para ello, primero que todo, ya vayan anotando, por favor, porque estos son consejos que nos van a servir a todos, hay que barrer, limpiar nuestros cilios intestinales. Ya, hay que limpiarlo. Y eso se hace a través del aporte de la fibra en la dieta. Fibra en dieta. Busca ahí, ya, o habla con tu nutricionista, quiero aportar más fibra en la dieta. ¿Qué va a hacer? Te va a aumentar los niveles de verduras, principalmente, de cereales enteros, de granos también. Va a ser una alimentación mucho más crudívora, mucho más crudívora, y ahí esa fibra va a actuar primero que todo limpiando, ya como una barrera, como una escoba que barre, quiero decir, todo eso, y limpia tus intestinos, y limpia tus cilios intestinales. Segundo, vamos a modificar el comportamiento somático de tus intestinos a través del bicolon. Con el bicolon vamos a calmar el peristaltismo muchas veces exacerbado, o lo vamos a estimular a niveles que sea obviamente consciente. Vamos a modificar esa proliferación de gases, vamos a disminuir el dolor producto de la acción del espasmo provocado ahí en esa zona colónica también. Va a desaparecer ese dolor umbilical, esa distensión abdominal, ese reflujo esofágico, esa cantidad enorme de malestares que provoca una indigestión. Y eso lo hacemos con el bicolon. El bicolon en sus dos formas, en gotitas para los síntomas y en cápsulas con los probióticos para la repoblación de bacterias saludables para nuestro sistema digestivo. Y con eso vamos a andar bastante bien. Hay gente que solo con el bicolon en gotas ya mejora considerablemente todo lo que es esta terapia colónica, ya todo lo que es la terapia digestiva, esa malversa disposición a pasarlo mal desde nuestro intestino, desde nuestro sistema gastrointestinal, que yo te decía que es el segundo cerebro, y la gente comienza, no sé, a estar más nerviosa, a perder la memoria, anda más así como en las nubes, no se siente bien, y es lógico, ¿quién se va a sentir bien con un mal sistema digestivo? Pero luego, y termino con esto, además del bicolon, en gotas y cápsulas, tenemos que atacar esa bacteria, tenemos que atacarla, no tenemos que darle tregua. Y para ello, obviamente, su médico va a recetarle antibióticos. Nosotros, ¿qué hacemos? Usamos los polifenoles. Los polifenoles, los sesquiterpenos, todas estas sustancias naturales que no provocan resistencia a los antibióticos, por eso es que se pueden usar todo el tiempo y va a mantener a raya la presencia de este conocidísimo Helicobacter pylori. Esta bacteria que se conoce hace poco. Antes la gastritis, la gastralgia, nadie sabía de dónde venía. Y ahí un médico con un estudiante. Después ambos se convirtieron en doctores y de hecho ganaron el premio Nobel el año 2005, creo, por el descubrimiento del Helicobacter pylori. Para ello entonces, aceite de orégano oro. Aceite de orégano oro, aunque sea majadero decirlo, aceite de orégano oro, evitando el alcohol, evitando el cigarrillo, evitando las bebidas, estas bebidas edulcoradas, evitando el exceso de azúcar y también, como le dice la Organización Mundial de la Salud, evitando los edulcorantes, el aspartame, todos estos que tú ya conoces muy bien, las sacarinas fuera, incluso hasta la stevia la sacaron. Porque además la stevia hoy día viene contaminada con una serie de otros edulcorantes. Entonces, te vas a tomar, insisto, todos los días el bicolon en gotas, todos los días, 10 gotitas a media mañana y 10 gotitas a media tarde, y vas a elegir un horario fuera de las horas de comida, fuera, alejadito, por lo menos una media hora, y te vas a dar un shot de 20 gotas de aceite de orégano oro, o aceite de orégano oro todos los días, y lo vas a mantener en forma permanente por lo menos durante 3 meses, ¿ya? Así que ahí hemos cuidado y hemos sanado este interesante segundo cerebro, que es justamente el que tiene que ver con nuestras molestias digestivas. Nos vamos. Una consulta que me hicieron llegar a través de las plataformas, me decían, doctor, yo me siento muy incómodo con los cambios de estación, ¿no? Los cambios de estación. ¿Y será mi sistema inmunitario? La verdad es que no lo es así, no es tan así, no es el sistema inmune el que te hace sentir mal. Es un tema, más que nada, de la comodidad de vivir en tu zona de confort.
Fíjate cómo los climas van cambiando estación a estación. ¿Cómo cambian los climas? Yo que he tenido la suerte, la fortuna, la bendición de haber vivido en varios países del mundo. Ya viví en Europa, he estado en Asia, he estado en toda América, no sé, en África. Yo te digo, una de las características que hacen como más lindo el lugar donde tú vives es los cambios de estación. Y aquellos lugares donde pareciera una primavera eterna o un invierno eterno es lo más aburrido y fome de la vida. Por eso, querida amiga, que me consultabas, yo te invito a gustar de esos cambios que pueden haber no solamente de estación, sino que también en tu estilo de vida, los cambios en incluso hasta los cambios de ánimo se pueden disfrutar en la medida que tú lo hagas con respeto, insisto, con altura de miras y con una focalización en la conciencia, en el tomar conciencia y despertar. ¿Ya? Todo tiene que ir cambiando, todo tiene que ir modificando. Por eso entonces, adecúate a ello y disfrútalo, así de sencillo. Sal de tu lugar de confort, de comodidad, y aventúrate a todo lo nuevo que te pueda pasar, porque es ahí justamente donde subyace la aventura de vivir. Me despido, amigas y amigos, deseándoles lo mejor. Aliméntense equilibrada y saludablemente, piensen positivo, hagan oración y hagan meditación. Las dos maneras te conectas con Dios. Jehová va a estar muy contento de verte orándole, pidiéndole cosas, hablando con Él, y también se va a poner más contento cuando tú te calles y en un estado meditativo le dices: Señor, Dios, Padre, Creador, Jehová, ¿qué tienes tú que decirme a esta hora para mí? Háblame. Se pone muy, muy contento. Se va a poner muy, muy contento, ¿ya? Bueno, felicidades entonces. Será hasta nuestro próximo encuentro. Y al finalizar, como siempre, les dejo el mensaje para mí más importante y vital. Pongan siempre primero a Dios por sobre todas las cosas.

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1: Son las 12 horas, 59 minutos.
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2: Son las 13:56.
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1: Son las 14 horas, 56 minutos.
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2: Son las 15 horas, 58 minutos.
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3: Son las 16 horas, 58 minutos.
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Hola, hola, hola. Muy buenas tardes a todo el público fiel que ya está en nuestra sintonía. Aquí comienza tu punto de encuentro, el momento exacto donde bajamos las revoluciones del día y nos entregamos al placer de la mejor música, los comentarios y la actualidad. Rodriguinho, el Garoto, te da la bienvenida a Conectados por la Tarde en Radio Interamericana. Póngase cómodo, la tarde es toda suya.

0: Qué linda canción de Luis Ángel. 24 horas.
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0: ¿Cómo están, mis queridos auditores? Muy, pero muy buenas tardes. Es un agrado compartir junto a ustedes este regreso a casa. Este maravilloso programa que va de lunes a viernes de 17 a 19 horas. Titulado, como ya lo mencionaba el señor locutor, Conectados por la tarde en Radio Interamericana. Son las 5:06. ¿Cómo está mi gente de Coronel, mi gente de Lota, mi gente del Gran Concepción? Mucha gente que nos sintoniza a través del 90.3 FM. Muchos auditores que nos sintonizan a través de la frecuencia, de la AM, de la amplitud mejorada, como le gusta decir al jefe, en el 720 AM. A través de nuestra página web también, ¿por qué no?
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0: 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Y comience a comunicarse con nosotros ahora ya a nuestro WhatsApp.
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0: Jueves 4 de junio. En vivo. Hoy información. Hoy sorpresas. Hoy buena música. Comenzamos con el sabor nacional de Luis Jara. Esto es Amor Prohibido.
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0: Grande Luis Jara. 5:07 en Interamericana Radio.

0: Luis Jara. Amor prohibido. 5:11 p.m. en Interamericana Radio.
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0: Así de simple, mis queridos auditores. De Concepción, de Gran Concepción, de Coronel, de Chiguayante, de Penco. ¿Dónde nos están escuchando? Ah, coméntenmelo a través del WhatsApp ahora ya.
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0: Llamen ahora ya al Garoto de Ipanema, a Rodriguinho. El amigo de todos, porque estamos en vivo. Para acompañar a toda la gente que en este momento está transitando, por ejemplo, en lugares icónicos como el Estadio Municipal Ester Roa, Guaena, como, por ejemplo, San Pedro de la Paz, como, por ejemplo, en este maravilloso lugar llamado Coronel. ¡Eso! Buena, ¿cómo está Coronel a esta hora? La playa El Maule, el molde, Coronel ahí, un saludito para usted que nos está escuchando a esta hora en Chiguayante, en La Esperanza, en tantos lugares, Peñuelas, Hualpén, El Rosal, Talcahuano, Huachipato. Vamos, comuníquese conmigo. Vamos, vamos, vamos, vamos. Estoy esperando ese WhatsApp.
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0: Eso sí que sí. Eso es verdad, mis queridos amigos. 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
0: Tenemos información que contarles a nuestros queridos auditores que tanto queremos, ¿ah? ¿Eh? Sí, información local, ¿ah? ¿Eh? No, a nivel país, diría yo, ¿ah? ¿Eh? Sí, porque están todos preguntándose qué pasa con el CAE y esta, este posible embargo de bienes raíces a deudores del crédito, ¿ah? ¿Eh? Sí, y nosotros estuvimos investigando qué es el embargo de bienes raíces a deudores del crédito con aval del Estado, el CAE, ¿cierto? Y pudimos averiguar que es el proceso que acaba de iniciar la Tesorería General de la República. Así lo dio a conocer la propia entidad, detallando que esto va dirigido a quienes no regularizaron su situación tras las instancias de notificación y cobro realizadas por la institución. La medida ya fue ejecutada en las regiones de Antofagasta, la Araucanía y Los Lagos y será extendida al resto del país durante los próximos días, informó la Tesorería General de la República. El plan forma parte de las acciones de recuperación de recursos fiscales que la Tesorería ha implementado respecto de deudores morosos del CAE, utilizando las herramientas contempladas en la legislación vigente. Los embargos sobre bienes raíces se suman a otras medidas de cobro ya aplicadas por la institución, como la retención de activos financieros sujetos a procedimientos de cobranza. ¿Qué más? Y desde la Tesorería insistieron en que el embargo constituye en una medida destinada a resguardar en cumplimiento de una obligación pendiente y que, en caso de mantenerse la deuda sin regularización, el procedimiento puede continuar hasta el remate judicial del inmueble embargado, conforme a la normativa legal. ¿Eh? ¿Qué les parece, amigos y amigas? ¡Qué susto! ¿Eh? 5:16 p.m.
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0: Luis Miguel, sueña. Interamericana Radio.

0: Luis Miguel. Sueña.
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0: Eso es verdad, mis queridos auditores. Lindos, bonitos y hermosos, ¿ah? No olviden que en esta emisora tenemos entretenidos programas. 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Y de 5 a 7 que les habla, Rodriguinho, el amigo de todos. Sírvase comunicarse con nosotros a través del WhatsApp, ¿eh?
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0: Así es, tal cual, mis queridos auditores, tal cual. Tenemos información para entregarles a esta hora. Información de la buena, ¿saben por qué? Porque tengo panoramas. Porque hoy es día jueves, hoy es viernes, chicos. Para muchos, por aquí yo tengo panoramas culturales imperdibles en el Gran Concepción. Música, obras y más. Gran agenda artística aquí en esta capital regional. ¿Quieren saber? Entonces presten mucha atención. Porque hoy jueves 4 a las 19:30 se presentará la obra Cósmicos sin Candilejas. En la sala de la Cámara del Teatro Bio Bio. Entradas en ticketplus.cl. Eso. Muy bien, excelente, maravilloso. Eso sí que sí. ¿Qué más, qué más, qué más? Mañana viernes 5. Tablao flamenco con Raúl Heredia. La Repompa en Bar Callejón. Entradas en portaldisc.com. El sábado 6. Se dará el concierto sinfónico número 4, Fanfarria Apasionada, en el Teatro Universidad de Concepción, en O'Higgins. O'Higgins número 650. Entradas a través del sistema Ticket Plus. Vayan, vayan, vayan. Domingo 7, al mediodía, show en vivo, Bros y la Galaxia, en el Teatro Marina del Sol. Entradas por Passline.com. ¿Qué otro panorama quiere saber usted? La cosa sigue. El lunes 8, proyección de la película Alien, el octavo pasajero. Entradas en el sistema Ticket Plus o en boleterías del Teatro de la Universidad de Concepción. Y el miércoles 10 a las 20 horas, concierto homenaje a Creedence en el Teatro Lee Wen en San Martín 601. Entradas en Prime Ticket. Excelente, ¿eh? Oh, me cansé. Tanto panorama, tanto lugar para ir, oiga. Yo de aquí salgo a las 7 y alcanzo a ir a las 7 y media, ¡bom! A varias cositas. Así que maravilloso. 5 de la tarde con 24 minutos. Un poquito de maná a esta hora, ¿cierto?
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1: 5 de la tarde con 29 minutos. 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
1: Tenemos información para nuestros auditores, ¿ah? Porque Subtel anunció el nuevo prefijo 702 para distinguir llamadas de los 600 y 809 acá en Chile, ¿ah? La Subsecretaría de Telecomunicaciones, Subtel, actualizó la normativa que fijó el 600 y el 809 para estructurar las llamadas masivas que reciben las personas, presentando un nuevo prefijo, el 702, a través de una resolución exenta del 31 de mayo que busca entregar mayor claridad a los usuarios sobre los números que los contactan. En cuanto al 600, se reserva para llamadas de los servicios que los clientes contrataron, ya sea informativos o de soporte. Lo nuevo es que excluye ofertas comerciales, aunque pertenezcan a la misma empresa. Ahora, el 809 se mantiene como un número de spam, es decir, llamadas masivas no solicitadas que provengan de empresas, ya sea para brindar información o publicidad de servicios no requeridos ni contratados. En cuanto al nuevo prefijo 702, la Subtel lo dejará para llamadas masivas que salen de instituciones del Estado. Por ejemplo, desde ministerios, municipios, hospitales públicos, para citas médicas o trámites en oficinas estatales. Esto buscando que el ciudadano no caiga en estafa por suplantación. Igual entretenido, ¿no? ¿Cierto? Entonces, si es del 700, si comienza el número que te llama por el 702, es porque es un número importante que debes contestar. Así que ya lo sabe entonces, ¿cierto? Ahora, si te llaman del 809, ahí, como se dice vulgarmente, va currazo, ¿ah? O sea, bueno, en cuanto, ¿qué más? Este último comenzará a regir entonces desde marzo del 2027. Falta todavía 270 días después de su publicación en el Diario Oficial, anunció entonces la subsecretaría en su sitio web. En caso del 600, el cambio será efectivo apenas se comparta oficialmente. Así que, bien, ¿ah? Qué bueno que se dé claridad sobre aquello. 28 minutos faltan para las 18 horas. Manolo Galván suena a esta hora. Esto es Viña del Mar en Interamericana Radio.

0: Qué entretenido, Manolo Galván, Viña del Mar. Pegadito, el sonido de la ex voz de los Bukis, de México, Marco Antonio Solís. Qué pena me das.
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0: ¡Qué lindo! Marco Antonio Solís, qué pena me das. ¿Ya pensó en qué necesita quiere programar en esta maravillosa tarde de día jueves 4 de junio? A través de Radio Interamericana.
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0: 20 minutos faltan para las 18 horas.
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0: 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Castel Telecomunicaciones. ¡Qué bien! 20 faltan para las 18. Este jueves 4 de junio comienza a regir la nueva fórmula para calcular el pago mínimo de las tarjetas de crédito, diseñada por la Comisión para el Mercado Financiero tras la ley que busca combatir el sobreendeudamiento. La nueva normativa establece que el pago mínimo deberá considerar el 100% del monto no financiable, como intereses, comisiones, impuestos, seguros y cuotas sin interés del mes, además de al menos un 5% del monto financiable asociado principalmente a la deuda pendiente. La implementación será gradual para evitar un impacto brusco en los usuarios, y esto busca aumentar la amortización mínima, ¿cierto? Que puede reducir significativamente el tiempo de pago de una deuda y los intereses acumulados. Claro, porque uno solamente pagando los intereses y la deuda, sí. Claro. Faltan 18 minutos para las 18 horas. Y la música sigue ahora con esta linda canción a cargo de María Marta Serra Lima. Hay que salvar nuestro amor. Vamos. Cueste lo que cuesta, vamos a salvar este amor.

0: Qué linda canción, ¿eh? Qué bien, Matías Bazar. Matías Bazar. ¿Y ya pensó qué canción quiere programar? ¿Qué saludo quiere mandar? Hágalo a través de nuestro WhatsApp.
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0: 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Muy bien, tenemos información relevante que dar para todos nuestros auditores de Concepción. Sí. ¿Cuánta gente acudió a la marcha estudiantil? ¿Quieren saber qué tan masiva estuvo la convocatoria? Bueno, en el marco del llamado a paro nacional impulsado por la Confederación de Estudiantes de Chile, le puedo comentar que según información entregada por la Delegación Presidencial Regional del Biobío, basada en datos proporcionados por Carabineros, la movilización reunió a 800 personas. Las razones de la convocatoria, en concreto la organización estudiantil cuestiona el recorte del 3% al presupuesto del Ministerio de Educación anunciado por Hacienda, además de medidas como la limitación de la

gratuidad hasta los 30 años, entre otras materias. Eso es lo que le quería comentar a todos los auditores que nos están escuchando a esta hora. En la música tenemos un tremendo éxito a cargo. ¿Adivinen de quién? ¡Oh, qué linda canción! ¿Sabe que siempre que tocan a Miriam Hernández, yo me pongo romántico? Claro. Tocan Marco Antonio Solís y me pongo cariñoso con mi señora esposa. Hola, Lolita. Sí, ella va. Sí, de seguro si me está escuchando. Va a pasar a comprar seguramente todo lo que es una botella de champán, unas uvas ahí, unas fresas bañadas en chocolate. Ah, claro, porque cuando escucho Miriam Hernández yo me pongo cariñoso, sí, romántico. Y aquí llega ella con la canción llamada Sentimental en Radio Interamericana.

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1: Radio Interamericana le indica la hora.
2: Son las 17 horas, 58 minutos.
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0: ¡Ay, ay! ¡Qué linda canción de Mijares y Lucero! ¿Qué tal? El privilegio de amar. ¡Linda canción! ¡Espectacular! Sí, ¿cómo lo están pasando? ¿Dónde están escuchando la radio? ¿En su casa? ¿En el taxi? ¿En el colectivo? Coméntemelo. A través de el WhatsApp. Estoy viendo aquí que calle Paicaví está bastante congestionada, ¿cierto? Entre Freire y Manuel Bulnes, ¿ah? Bastante congestión también en avenida Los Carrera. Los Carrera ahí, bastante congestiona. Prácticamente todo avenida Los Carreras, ¿cierto? Inclusive ahí en la rotonda, oiga. Taco. Hasta llegar a Lientour. Harto taco, armarse de presencia la gente que está en Freire también. Entre Paicaví y Galvarino. Vamos, coménteme dónde está escuchando la radio. Congestión también en Manuel Bulnes, entre Lientour y Paicaví. Harta congestión, harta gente sintonizándonos en el 90.3 FM, en el 720 AM, en la aplicación Radio Interamericana. 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
0: 18:08. Información, noticias con Rodriguinho, el amigo de todos. Así es, buena noticia para quienes no tienen la casa, la casa propia, porque con el objetivo de abrir los programas habitacionales a la clase media, el presidente José Antonio Kast anunció la creación del subsidio a la clase media. El presidente, sí. Así que se viene la creación del subsidio de S1, tramo 4. Entre otras medidas que apuntan a combatir lo que es el déficit de viviendas en el país. La creación del tramo 4 para el subsidio de S permitirá la compra de propiedades nuevas o usadas de hasta 4.000 UF con el apoyo del Estado, con el fin de ayudar directamente a las familias de clase media y jóvenes profesionales. Tener la casa propia no es un lujo, es el sueño más legítimo y antiguo de una familia. Queremos que Chile vuelva a ser un país de propietarios, no de arrendatarios, expresó Kast en un discurso ante el Congreso. Y es verdad, sí, porque últimamente, bueno, yo he ido a cotizar departamentos y, claro, me dicen, ¿cuánto paga usted de arriendo? Bueno, yo pago 500.000 pesos. Ok, y yo les pregunto, ¿cuánto me saldría la cuota ahí de la casa? Y, sí. Me dice, no, saldría 300.000 pesos. Ah, qué bueno, 350. Ah, entonces puedo porque, bueno, yo pago el arriendo, 500, mucho más. Sí, ¿y cuánto tiene el pie? Sí, tengo el pie. Ya, ¿y cuánto gana usted? No, gano un palo 100 nomás. No, es que para postular tiene que ganar un palo 5. Claro, 1.500.000. Y ahí quedó. No puedo comprar. Ay, ay, ay, claro, tienen que buscar un mecanismo que la gente comience a comprar, pues. Comience a activar y, claro, ¿quién va a querer perder su casa propia? Todos van a pagar como sea, pues. Claro, hay que hacer un cambio ahí en la calculadora ahí que tienen las constructoras ahí, las inmobiliarias ahí, y claro, comenzar a vender ahí, mover, ¿cierto? Todo lo que es el sistema de compra y venta. Muy bien, 18:10. Un poquito de Natalino. Si es chileno, es bueno, ¿ah?
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0: Qué linda canción, Ángel del Pasado. ¿Se acuerdan de esta canción? Qué bien ahí el programador de la radio, ¿ah? 18:11.

0: natalino. Ángel del pasado. Qué linda canción, ¿ah?
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0: Seguimos románticos, ¿ah? ¿Eh? Mejor de Felipe Camiroaga, oiga. Con esta canción. Solamente tú. En el Conectados por la tarde en Interamericana Radio.

0: Pablo Alborán. Solamente tú. Para todos los enamorados de Concepción. De todo Chile y el mundo. Porque estamos a través de nuestra app Radio Interamericana. O en nuestra página web. ¿Cuál es, señor programador?
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0: 18 horas con 19 minutos. 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Ya, muy bien. 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Oiga, tengo una información. Una información muy entretenida, mis queridos auditores. Ah, ¿por qué? Porque tengo aquí Neo, el robot humanoide desarrollado por la empresa 1X y que está revolucionando las tareas del hogar y de cuidado. ¿Eh? Fíjense que tiene un valor de $20,000 y agotó su preventa en apenas 5 días. ¿Por qué me llama la atención esta noticia? Hay una cantante brasileña de música popular que tiene un robot, pues. Claro, y el robot, le hace caso en todo, pues. Ah, no sé si hace las tareas del hogar, nunca le, pero baila, corre con ella, pasea con ella, le toca la música, oh, toca esto, ¿no? Y oiga, pero es como un partner el robot, ¿eh? Y ella, claro, dice que no, costó como 20 millones, es lo mismo que cuesta este robot, como 20 mil dólares, unos 20 millones de pesos más o menos, incluso menos, sí, 19 millones de pesos. Y bueno, este robot humanoide hace las tareas del hogar, ¿cierto? Y una de las principales características son sus manos robóticas que cuentan con 22 grados de libertad accionales, ¿eh? Tendones silenciosos y un sistema de inteligencia artificial entrenado para realizar tareas cotidianas con una precisión increíble, ¿eh? Según sus desarrolladores, cada uno de esos movimientos puede ser controlado de forma independiente, una capacidad que le permitiría alcanzar un nivel de destreza superior al de otros robots disponibles en el mercado. La compañía prevé lanzar Neo a fines de este año y ofrecerlo tanto para compra directa como mediante una suscripción mensual de $500. ¿Qué tal? Bueno, ¿no? Buena. ¿Cuánto sale una asesora del hogar, ¿eh? Sí, más o menos, asesora del hogar que ganan $1,000,000, ¿eh? Claro, 800,000 pesos. Y aquí tenemos, claro, asesora del hogar buena, esa que tú le depositas toda la confianza a ojos cerrados, ¿eh? Que pasan a ser las mamás de estos niños prácticamente. Sí, ¿y cuánto? No, dicen, no me voy, patrona. No, no te vayas. ¿Cuánto querés ganar? Ah, quiero ganar un palo, dos. Listo. ¿Le pagan? Claro, familias adineradas, sí. Bueno, más o menos lo que gano yo aquí, wow. Haciendo radio, claro. Ah, 18 horas, 22 minutos. ¿Vamos con música? Nino Bravo. Noela, así que pueden comenzar a temblar la nana, porque se vienen los robots, oiga, claro. Después se va a hacer masivo esto y va a salir más barato. Más barato, claro, como todo en la vida. Nino Bravo entonces, Noelia, sonando en Radio Interamericana.
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1: Manuela. 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

0: La la la la la la la la la la Manuela. Qué lindo clásico.
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0: 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Saludos para toda la gente que nos sintoniza también a través de la aplicación. ¿En qué lugar de Chile se encuentra? Vamos, comuníquese al WhatsApp de la radio.
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0: Es un agrado estar con mi gente linda, bonita, hermosa a esta hora de la tarde. ¿Usted usa la... ¿cómo se llama esta pasarela? Se me olvidó el nombre, ¿ah? Bueno, pero aquí está, tengo la información. La sociedad concesionaria Ruta Bosques de Itata informó el cierre preventivo de la pasarela peatonal Roa, Itata, peatonal Roa, ubicada en el kilómetro 53-100 de la ruta del Itata, en la comuna de Tomé, a partir de las 12 horas del viernes 5 de junio 2026. Como parte de las acciones orientadas a resguardar la seguridad de los usuarios y avanzar en el mejoramiento de la infraestructura vial del sector. Esta medida se adopta luego de detectarse condiciones estructurales que requieren una evaluación técnica especializada, por lo que, de manera preventiva, se restringirá su uso mientras se desarrollan los estudios que permitirán definir las intervenciones necesarias para garantizar condiciones seguras del tránsito peatonal. Hasta ahí bien, ¿cierto? La seguridad de las personas constituye la principal prioridad. Por ello, y con el objetivo de mantener la conectividad a los vecinos de Tomé y Florida, que habitualmente utilizan esa pasarela, se dispondrá de un servicio de transporte gratuito, operando las 24 horas del día. Sí, los 7 días de la semana, mientras se implementan estas soluciones definitivas. Así que, ¿qué le parece transporte 24/7? ¡Buena! Adicionalmente, se desplegará un plan de información y vinculación con la comunidad para mantener informados a los usuarios respecto de estas medidas adoptadas, los avances de las evaluaciones técnicas y la alternativa de conectividad disponible durante este periodo. Bien, me gusta eso. Me gusta. Faltan 28 minutos para las 19 horas.
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0: Ya se viene, ¿no? Porque usted lo puede solicitar a través de el WhatsApp.
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0: ¿Quién nos está mandando un audio? A ver, hola.
2: Saludos de Concepción, Rodriguinho.
0: Hola.
2: Ayer harta gente participó. Bueno, fueron dos partes. La parte donde la gente saltaba, cantaba y bueno, después vienen los incidentes, pero en Concepción hubo harta gente. Lo lindo, gente joven, gente estudiante que está saliendo a las calles. Y también la gente vieja debería hacer lo mismo. Demostrar el descontento que hay aquí en el país con mediante las manifestaciones. Nos vemos, Rodriguinho de Concepción. Quisiera pedirte un tema de Patricia Fría y la canción Para Quererte. Linda canción de los años 89 finales y comienzos de los 90. Nos vemos, Rodriguinho desde Concepción.
0: Ok, mi querido amigo, un gran saludo para usted y para toda su gente, pues, que nos está escuchando ahí. Gracias por participar con nosotros, por dar su opinión, ¿cierto? Porque hace poquito dimos la información, ¿cierto? Sobre lo que había ocurrido el miércoles en el día de las protestas convocadas por los gremios estudiantiles, ¿cierto? Y bueno, decían que habían ido 800 personas, y la verdad es que contado por carabineros, y por el gobierno, ¿cierto? Así que eso, pues yo creo que fue más gente, pues. Yo creo que claro, fue harta más gente, pues, no me recuerdo la canción que pidió el auditor, A ver, ¿qué canción sería? ¿Está por acá o no?
2: Somos Rodriguinho de Concepción. Gente lo lindo, gente joven, gente estudiante que está saliendo a las calles. Y también la gente vieja debería hacerlo. Un tema de Patricia Fría y la canción Para Quererte. Linda canción de los años 89 finales y comienzos de los 90. Tomemos Rodriguinho desde Concepción.
0: Ok, mi amigo. Un gran saludo para usted. Un abrazo gigantesco. Gracias por pedir estas canciones tan lindas. La vamos, Patricia Fría dijo, ¿cierto? Oh, vamos a buscarla con harta detención, ¿eh? Sí, esta canción. Bueno, hay que buscarla para poder tocarla. Esa canción parece que está en discoteca en el menos 3. Así que voy a tener que ir para allá, tomar el ascensor, oiga, y buscar esa canción, ¿eh? Mientras tanto, Pablo Montero aparece con Olvidarte Jamás. En Interamericana Radio.

0: Pablo Montero. Olvidarte jamás.
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0: y la aplicación Radio Interamericana. 21 minutos faltan para las 19 horas.
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0: Información que nos llega desde la quinta región, ¿ah? Porque hay posibilidades que una de sus calles en Villa del Mar tengan el nombre de Johnny Herrera. Hasta Johnny Herrera quedó sorprendido, ¿ah? Con esta iniciativa que surgió en Reñaca y que busca inmortalizar su nombre en una de las calles del sector donde vivió durante su... claro, donde vivió, pues, ¿ah? Y estuvo jugando ahí por Everton. El ex arquero reconoció que al principio pensó que se trataba de una broma, pero con el correr de los días entendió que la propuesta iba en serio, ¿ah? La idea, impulsada por vecinos, apunta a que la actual calle Bellavista pase a llamarse calle Johnny Herrera. El histórico exfutbolista comenzó que se siente emocionado por el gesto. Es un halago más que cualquier otra cosa, señaló, ¿ah? Además, destacó que el profundo vínculo que mantiene con Reñaca, donde vive desde hace años y donde incluso proyecta quedarse para siempre. No animaría, ¿eh? No me considero viñamarino, soy de Angol, pero pretendo morirme en Reñaca también, afirmó el ex arquero, quien cree que el cariño de los vecinos corresponde tanto a su cercanía con la comunidad como al recuerdo de haber sido parte del último Everton campeón. Mire, qué bonito reconocimiento, ¿eh? Qué bonito, pues. Bonito, bonito, bonito. Ojalá que algún día esta radio pase a llamarse Garoto. ¡Ah! Un homenaje a mi persona. ¡Ah! No, Interamericana, nombre sólido. Años y años. Vamos con la música. Paolo Meneguzzi, libre canción. Interamericana Radio.

0: 12 minutos faltan para las 19 horas. Estamos en vivo en Interamericana Radio.
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0: 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Energía descarta desabastecimiento de pellet tras cierre de Inapel. Ecomás aumentará la producción, ¿eh? El cierre de la empresa Inapel, productora y distribuidora de pellet con presencia en Talcahuano, encendió las alertas en plena temporada de altas demandas de calefacción. Según señaló la compañía, su cese de funciones apunta a un desabastecimiento de materia prima provocado por los incendios y cierre de centenares de aserraderos. En relación a esa problemática, el ministro de Agricultura, Jaime Campos, señaló que existe la posibilidad de que, como señala Inapel, hay escasez de materia prima, pero que se trataría de algo circunstancial. El seremi de Energía del Biobío, Javier Salamanca, aseguró que esta situación no tendrá un impacto, no tendrá un impacto directo en el abastecimiento regional de pellet. Además, indicó que el ministerio mantiene un monitoreo permanente sobre la producción y distribución del producto. Esto considerando el escenario generado por el cese de operaciones de la empresa. Sí, así que, ¿qué va a pasar, mis queridos auditores? Hay que esperar nomás, pero no hay riesgo de quedar sin pellet para toda la gente de la región, ¿eh? 18:50. ¿Qué les parece si nos vamos con una cancioncita, un recuerdo de los golpes? ¿Ah?
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0: 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Qué linda canción, Los Golpes. Este grupo pegó en la época, ¿eh? Sigue pegando hasta el día de hoy. Y por eso suena en Interamericana.

0: Linda canción de Los Golpes, Olvidarte Nunca.
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0: Y se comienza a despedir deseándoles que tengan una gran, pero gran noche de jueves 4 de junio. Mañana nos encontramos a través de Radio Interamericana. Cuídense. Que les vaya maravillosamente bien. Que Dios me los bendiga. Cuídense. Chao, chao, amigos. Un placer estar junto a ustedes, ¿eh? Me voy con una canción a cargo de Juan Luis Guerra, Estrellitas y Duendes. Un abrazo, cuídense, chao.
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0: 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Radio Interamericana le indica la hora.
1: Son las 18:58.

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1: Radio Interamericana le indica la hora.
3: Son las 19:58.
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